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0: Gracias.
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0: Aquí estamos en nuestro primer programa, Susy con Alma. Es un programa donde va a tener mucho contenido muy interesante, que está muy de moda, y estará relacionado sobre todo con el mundo de Susy, con el mundo de la buena alimentación, con el sentido de la comida, el comer con conciencia. Habrá mucho contenido. Para nuestro primer programa, que es muy importante para nosotros, me he traído dos personas clave. Entre ellas tengo a la chef ejecutiva de Susy Can, Inés Pulido.
1: Muy buenas.
0: Muchas gracias por venir, por permitirme hacer esta entrevista. Me hace mucha ilusión hacer esta entrevista contigo y mostrar un poquito, pues, para hacer todavía más cercano, ¿no?, ese mundo del sushi que cada vez está teniendo más adeptos y está...
1: más de moda.
0: Y mucha curiosidad, yo creo, ¿no?
1: Sí.
0: Tenemos también una sorpresita luego, pero vamos a empezar por ti, si te parece bien. Tengo algunas preguntitas que me he trabajado, porque creo que al ser un tema un poco complejo, pues necesitaba, así que disculpen si las leo un poquito, pero quiero ser concisa en lo que preguntaba. Bueno, dicho esto, y que siempre he tenido la manía de dar las gracias al principio, no al final, quiero dar las gracias a la casa, a PSL Radio, a mi Carolina del Alma, que me emociona estar de vuelta. Hemos tenido un tiempo de... no es de descanso, sino de cambiar un poquito. Sentía que quería cambiar un poco. Ya iremos contando todas esas cositas, pero sí quiero dar mucho las gracias a Carol y a todas las niñas de PSL Radio por esta apertura y esta enseñanza que siempre me dan, la verdad. Me siento muy bien aquí. Pues volvemos contigo. Si te parece bien, Inés.
1: Me parece genial.
0: Bueno, una primera pregunta que me resulta interesante, Inés, es que empezaste en el sushi con 15 añitos. La pregunta sería, ¿qué tenía este mundo para una jovencita que sintiera que quería seguir aprendiendo de esto del sushi? ¿Qué te llamó la atención, tan jovencita?
1: Del sushi, ¿no? Digamos.
0: Y de ese mundo, porque con 15 años,
1: sí.
0: Ya tú sabes que no se suele tener...
1: Sí, a ver, llámalo destino o no sé muy bien cómo explicarlo, pero yo era una niña. Y sí es verdad que lo del tema de estudiar, a mí siempre me gustó la historia. Y nada más allá, no tenía ninguna, ¿sabes?, una profesión que lo tengas claro desde pequeño, o ya quieres ser médico, yo no tenía ni idea. Y me empecé a volcar en el mundo del sushi, empecé a ver vídeos de maestros del sushi, la cultura japonesa, y me gustó muchísimo, es puro arte, y a mí sí es verdad que el arte siempre lo tengo claro, yo siempre he bailado, y creo que va un poco...
0: Está ligado,
1: está una ligado cosa con la otra. El arte...
0: Esa creo que te despertó algo dentro de ti.
1: Sí,
0: algo exacto. Más allá de una pura profesión.
1: Exacto.
0: Bueno, tiene mucho sentido. Entonces, la segunda pregunta sería, ¿en qué momento dejaste de verlo como algo que te gustaba y ya pensaste, yo quiero dedicarme de esto, o sea, ya como profesión?
1: Más complicado porque al fin y al cabo, trabajo, cabeza y trabajo real no es lo mismo, porque es un camino duro, como todos los trabajos tienen sus pros y sus contras. Pero cuando vi que en mi tiempo libre quería saber más sobre sushi, quería saber más sobre Japón, creo que ahí fue, ¿no?, como la guinda del pastel de, pues vamos a llevarlo a la vida profesional, a la vida real.
0: Te veías, ¿no?
1: Me veía también, que verte ahí en ese puesto de trabajo, yo me veía. Y se me fue dando bien, es verdad que de pequeña lo cogí poco, por así decirlo. Hice un par de cursos, que ya hablaremos de eso.
0: Pero también me acuerdo que tú, que no sé qué edad tenías tú cuando te pusiste a ayudar a una sushi woman.
1: Por ejemplo.
0: ¿Qué edad tenías tú? ¿16, 15?
1: Ahí sí, 15, 16 años.
0: Y te metiste ahí, venga, te pusiste el uniforme.
1: Exacto. Y ahí dice, uno mismo se dice, pues mira, me veo haciendo esto.
0: Exactamente, muy bien. La siguiente sería, antes de irte a Japón, que luego te fuiste a Japón con 18, 19 años, ya habías tenido la oportunidad de formarte aquí con Ishizuka.
1: Cierto.
0: ¿Cómo llegó él a tu camino? ¿Qué significó para ti esa persona?
1: Pues fue a través de la empresa de Susy Can, en la que, bueno, nos proporcionaron unos chefs de sushi, Fabio estaba entre ellos, y para mí fue como ver, no sé, como un cantante favorito tuyo, fue como, pues los chefs tienen ese carisma,
0: sí,
1: ¿no?
0: Esa forma de ser, de seguridad,
1: y amoroso, y
0: con mucha personalidad.
1: Encima yo ahí sabía súper poco, sabía lo justo y básico, entonces claro, ahí fue como ver a Dios, ¿no? Entre...
0: fue un choque cultural, ¿no?
1: Sí, muy también. Grande. Encima el japonés.
0: El idioma.
1: El idioma, bueno, el idioma.
0: Pero ahí estuviste.
1: Ahí, y por eso tuve esa oportunidad.
0: Háblanos un poquito de cómo era aquella joven sushi woman. Pues ya eras una sushi woman cuando fuiste a Japón, sí, digamos. ¿Cómo será? Cuando Shizuka empezó a enseñarte de aquella chica, justo lo que acabas de decir, eras una niña. Jovencita niña que sabía algo, pero luego fuiste. ¿Cómo te cambió? A ver si digo bien la pregunta. La pregunta es, ¿cómo te cambió el concepto de sushi o cómo veías el sushi la jovencita niña que se quedó en Gran Canaria a la Inés que luego aterrizó allí?
1: Pues mira, era mucho más duro. O sea, disciplinado. Fue un curso intenso, más disciplinado. Era más trato con toque de no, esto no es lo otro, esto es así.
0: Corrección continua.
1: Más corrección continua. Estaba todo el día aprendiendo. Entonces, claro, era como Dios, o me gusta ya o me gusta. O sea, pero era literalmente lo que había visto en vídeos, lo que había visto, lo encontré ahí. Bien. Todo. Y sí, verdad que fue un choque más de esto, o sea, no te sale la primera, ni a la segunda, ni a la tercera.
0: Eso, ¿sabes? Sale con mucha práctica.
1: Sale con mucha práctica y fui también.
0: Bien.
1: Un choque más de, mira, que no es todo tan bonito a la vista, hay que currárselo. Sí, no es tan fácil.
0: Sí, no es tan fácil, es verdad. Hay muchos vídeos tuyos en la página de Sushikan, en la web, ¿verdad? Donde hay procesos tuyos en Japón, el antes y el después. Sí, es verdad. Bien, de todo lo que él te transmitió, la técnica, la disciplina, el respeto por el producto, la forma de mirar el sushi, ¿qué fue lo que más se te quedó dentro de ti, lo que te trajiste, digamos, de allí? Lo que más te...
1: Mil cosas, ¿no? Porque el sushi tiene mil cosas preciosas, que es un arte hacer el sushi, pero sí, verdad que una cosa que me quedó como muy a rajatabla, que yo creo que él me inculcó bastante, es la limpieza de la tabla, el cuchillo. Tú no puedes utilizar el cuchillo y soltarlo. Sueltas el cuchillo, limpias el cuchillo, lo pones en una cierta forma del colocado. O sea, tú tienes como un pintor con su acuarela, su pincel, su cuadro. Eso creo que fue lo que más me inculcó, sobre todo cuando encima trabajas de cara al público. Lo más importante es la apariencia, creo que es lo que más se me quedó. La apariencia, la limpieza. Porque al fin y al cabo tú puedes hacer un sushi precioso, perfecto, pero después tienes todo hecho un desastre. O tú manchado, o ¿sabes?
0: Ah, te entiendo. Claro, claro.
1: O la tabla sucia.
0: La imagen la perfecta, la pulcritud.
1: Que habla más de eso, que hacer un sushi bonito. Todo el mundo hace un sushi bonito, pero el camino en el que haces ese sushi, todo tiene su paso, todo tiene su...
0: Eso fue quizás lo que más...
1: Creo que más marcó.
0: Interesante.
1: Sí.
0: Bien. Ahora tienes 22 añitos.
1: El tiempo pasa.
0: Sí, pero muy jovencita, ¿eh? Sí,
1: no,
0: muy
1: me jovencita. Queda.
0: Pero tienes muchos años ya de práctica y de experiencia, por lo que estamos sumando en años. El empezar tan pronto, por ejemplo, si alguien te escucha, el que tú hayas empezado con esa edad, otra persona que empieza, que se puede empezar a cualquier edad,
1: claro,
0: entiendo.
1: Supuesto.
0: Pero, ¿qué te ha dado a ti el empezar antes?
1: Pues yo creo que el tenerlo claro, de ya marcarme un futuro, ¿no? Una meta, que eso también me motivó a estudiar más. Porque a mí, es lo que dije antes, a mí no tenía ninguna motivación en... Pues yo creo que si alguien no tiene una meta, un destino al que más o menos quiere llegar, aunque no tenga claro por dónde ir, ¿no?
0: Sí.
1: Como yo no tenía claro ninguna profesión, cuando vi la de sushi y me empezó a gustar desde ya, yo pues voy a volcarme desde ya.
0: ¿Y lo que te ha dado es como más seguridad?
1: Mucha seguridad me ha dado.
0: El que tú acumules tan joven una preparación como la que tienes.
1: Efectivamente.
0: Entiendo,
1: te da, ¿no? A ti mismo.
0: Exactamente, te da... ¿Qué te da?
1: La seguridad, tener las cosas claras, luchar por ti.
0: ¿Te sientes feliz? ¿Te sientes realizada?
1: Sí, realizada.
0: Bien, bien. Bien, llegados a este punto, nos tenemos que ir a publicidad, porque luego tenemos una sorpresa.

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0: Ya hemos vuelto. bien. Es increíble lo que hemos hablado.
1: Sí.
0: Es increíble, la verdad, a mí me ha dado un subido impresionante. Todo lo que nos has explicado, todas las cosas que tu
1: Me ha
0: sensei
1: removido, recuerdo.
0: ha sido impresionante. Todo lo que ha dicho, los proyectos que tiene. O sea, es un sensei de un nivel importante
1: Ya.
0: internacional y ha sido vamos, increíble
1: Profesional.
0: escucharlo y verlo. La verdad que a mí, yo me quedo, y como ustedes también, se verán embelesados en este tipo de información tan nueva, tan que te mueve en el fondo, como sé si con alma, que mueve los cimientos de todo el mundo. Bueno, después de escuchar a tu maestro, a tu sensei, quiero volver a ti. Quiero volver a Inés, pero a la Inés que estás construyendo, ¿vale? Porque ya hemos hablado de esa Inés, de esa niña, hemos hablado con tu sensei y ahora se abre ante ti unas puertas increíbles. Me gustaría que tu palabra, que tu ser pueda hacer que las personas vean futuro, que las personas se muevan, se motiven. Eso me encantaría. Así que si no te importa, tengo un par de preguntitas más y nos
1: Por
0: vamos, ¿vale?
1: supuesto.
0: Venga. Después de escuchar a Isizuka, que es justo lo que acabas de decir, ¿qué es lo que te ha removido, ¿no? De lo que has escuchado con él y de la Inés que va a comenzar su
1: Qué
0: etapa?
1: fuerte, lo que yo viví con él, que fue súper intenso, ¿no? Era diario y él,
0: Muy.
1: súper, porque encima yo en aquel momento era más niña, no llevaba, o sea, eso de que de más, no sé, de mano más dura me costaba más. Y bueno, la pregunta exacta era
0: La pregunta es, sobre
1: de
0: todo,
1: cara al futuro,
0: de la visión. Es como si la visión de la mujer de 22
1: ¿no?
0: estuviese viendo a esas jovencitas que justo lo acabas de
1: Sí.
0: decir. Entonces, ¿qué emoción es la que más te ha movido? Y sobre todo
1: Hombre,
0: la que vas a utilizar.
1: nostalgia esa de pasado, ¿no? De que me fui yo sola a Japón a aprender
0: Porque
1: sushi.
0: eso fue verdad, que fuiste
1: Y me quedé
0: sola.
1: en su casa, además, yo no sabía, no lo conocía mucho, entonces no sabía cómo iba a ser la relación, al final fue súper buena. Y me enseñó, es que ahí yo digo cuando, o sea, me considero una chef de sushi gracias a ese viaje. O
0: Fue
1: sea,
0: para
1: fue ahí
0: ti.
1: donde yo aprendí.
0: Porque la esencia y el país,
1: Sí,
0: ¿verdad?
1: encima allí
0: Ayuda
1: en
0: mucho.
1: Japón, además.
0: Vale. Antes nos comentaste que, porque fue una cosa que se me quedó un poco así, de la parte que te llevas de él, después de hablar con él, ¿sigues pensando que es la limpieza o añadirías, o sea, la imagen, la limpieza, la pulcritud? ¿O añadirías algo después de haber hablado con él?
1: También
0: ¿Añadirías?
1: le diría lo que tú, o sea, el cómo hace el sushi, ¿no? Como, qué
0: La forma de elaborar el.
1: sentimiento,
0: Ah.
1: qué. Es que no sé la palabra exacta, pero.
0: Se dice que el sushi absorbe.
1: Efectivamente.
0: El sushi es
1: Cualquier
0: verdad
1: cosa
0: que.
1: que hagas, ¿sabes? Depende de
0: Tu
1: tu
0: energía.
1: energía, si la haces con cariño,
0: O sea, la
1: con
0: emoción. Si es que lo.
1: concentración,
0: ¿Ves por qué llamamos el
1: emoción,
0: programa Sushi con
1: exacto.
0: Alma? Porque es que realmente el sushi es un producto que a mí, yo siempre lo he escuchado que absorbe especialmente al ser. Sushi,
1: Es que hacer
0: pescado
1: con
0: crudo.
1: conciencia, o sea,
0: Hay
1: lo
0: que
1: que
0: hacerlo
1: estás
0: con conciencia,
1: haciendo.
0: con lo que estás ejerciendo.
1: Exacto.
0: Perfecto. Y ahora sí nos tienes que hablar de qué proyecto tienes entre manos en los próximos meses, qué es lo que te está ilusionando. Ahora hay que
1: Vuelvo
0: hablar.
1: a Japón con muchísima ilusión. También que me da un montón de nostalgia el volver a Japón por aquello que viví y tengo muchísimas ganas de volver. Esta vez vuelvo para más bien prácticas de sushi en un restaurante. Que ya es diferente, una cosa es aprender y otra cosa es la vida real, la vida laboral,
0: En
1: un
0: Japón, digamos,
1: poco,
0: ¿no? Porque
1: en
0: aquí,
1: Japón,
0: con
1: por
0: los años que
1: supuesto.
0: tienes,
1: No, por
0: digamos
1: supuesto.
0: que, o sea, vas a
1: Japón.
0: ejercer de sushi woman en
1: En
0: Japón, en
1: Japón.
0: un súper restaurante dedicado exclusivamente
1: Al
0: al sushi y
1: sushi.
0: a la comida japonesa. Impresionante. ¿Sabes en qué zona vas a estar ya? Si en Yokohama, Tokio, ¿qué zona es la que?
1: Más cerca de Yokohama.
0: Vale, y vamos, súper ilusionado. ¿Lo tienes
1: Súper
0: todo
1: ilusionada,
0: organizado?
1: sí. Quedan matices, pero con muchísima ilusión. Y de seguir avanzando, seguir aprendiendo. Siempre hay que seguir aprendiendo.
0: Qué bueno, la verdad que me encanta escucharte así. Bien, si pudieses desde aquí, más o menos, desde Gran Canaria, pensar qué es lo que te gustaría perfeccionar, ¿habría algo dentro de lo que tú
1: Sí.
0: sabes?
1: Al fin y al cabo, cuando yo estudié sushi, yo seguía estudiando cocina. por lo que estaba ahí entre los dos mundos, entre cocina, gastronomía y sushi de Japón. Entonces me gustaría seguir perfeccionando las técnicas que ya sé, por supuesto, y perfeccionar técnicas nuevas, que a lo mejor aquí no he estado tocando mucho.
0: Bien. De esa técnica que estás diciendo, que te vas a traer para acá, ya sabes, por ejemplo, o estás, me imagino que estarás abierta a todo, pero ¿hay algún producto, por ejemplo, el pescado, o te gustan los caldos, o te gusta el arroz? ¿Hay alguna cosa que especialmente te llame la atención? Que luego vas para allá y seguramente te traes 50, porque es que es así. O sea, Japón es que es un mundo tan lleno de matices,
1: y
0: ¿verdad?
1: Amplio.
0: Y muy amplio.
1: Más el tema del pescado, el cómo cortarlo, cómo tratarlo, porque después hay técnicas y cortes para específicamente qué pescado.
0: Ah, todo eso. Esa es tu idea.
1: Sí.
0: Pero cuando vuelvas, cuando vuelvas, no, me he chivado, creo, que nos vas a conceder alguna entrevista ya.
1: Ah, sí, cierto.
0: O sea que esto va para largo, esto va. Yo la estoy atando para que. Porque además Carolina me lo dice también, Mapi, aquí hay que hacer muchas cosas. Entonces, creo que estaría muy bien que nos permitieras continuar estando tú en Japón.
1: Sí, por supuesto.
0: Ya queda dicho, ¿vale? Muchísimas gracias. Y para cerrar, si te está escuchando alguien joven, ¿qué le dirías? ¿Cómo lo enfocaría? ¿Cómo lo motivaría? Aunque sea sucio, sea lo que sea.
1: De lo que se quiera dedicar, por ejemplo. Si te gusta algo, métete más, profundiza. O sea, vuélcate, ¿no? Vuélcate en... Y empápate de lo que te guste y vete a por ello. O sea, da igual que sea difícil, porque a mí me costó al principio. Encima, vete a Japón sola, dedicarte a esto. Lo vi un poco complicado, porque hacer sushi tiene su técnica complicada. Pero aunque sea complicado, después se llena el camino, ¿no? Después de la tormenta viene la calma.
0: Qué bueno. La verdad que es un placer escucharte tan joven, pero con un oficio tan claro. Y sobre todo que cuando una persona está con esta energía, los maestros aparecen. Mm. Quédense con eso. Pues nada, despedimos, Inés.
1: Despedimos.
0: Muchísimas gracias por estar aquí con nosotros, por permitirnos que vamos a estar más tiempo contigo. Así que seguramente nos veremos más.
1: Sí.
0: Y señores, que hay chef para rato. Gracias.
1: Bueno.

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Muy buenos días, bienvenidos, bienvenidas, ¿cómo están? Comenzamos 5 días contigo en este viernes, por fin es viernes, 9 de octubre, un minuto pasa de las 12 de la mañana. Y hoy tenemos varios temas interesantes de los que vamos a hablar. El primero será con mi queridísima Minerva Pérez, ella es la creadora de Asombrosa y ya teníamos ganas de que volviera los eventos de Asombrosa y nada más y nada menos lo va a hacer con un eventazo de IA, la IA más humana. Hoy hablaremos con ella, que la tendremos en unos minutos a través del Zoom. También hablaremos con nuestra querida Gachi Rojo, que tiene un evento con mascotas que presentarnos y lo haremos en un ratito también por teléfono. Y por último, está previsto que hablemos con el concejal de Cultura de Telde sobre el evento Vinos, Tapas y Cultura de hoy, del día de hoy en San Juan, que yo no me lo pienso perder. Espero, por favor, que no nos llueva, que tenemos muchas ganas de vivirlo, que siempre es un éxito y en este caso seguro que también lo va a ser. Así que no te vayas, quédate con nosotros, que volvemos enseguida con Minerva Pérez.

0: Podemos seguir pensando que la inteligencia artificial es cosa de ingenieros, o podemos decidir algo más valiente, liderarla. Y para ayudarnos a que así sea, tenemos un eventazo próximamente. Y para hablarnos de todo esto, tenemos al otro lado a Minerva. Minerva, buenos días. Bienvenida.
1: Días, Carolina. ¿Cómo estás, querida?
0: Muy bien, con muchísimas ganas de volver a hablar contigo, que ya lo decía antes de que te conectaras, que tenemos muchas ganas de eventos de Asombrosa. Y nos has traído algo muy necesario, ¿verdad? Que es la IA. Y sobre todo, el tema de querer hacerla más humana. Esto también nos interesa y mucho, Minerva.
1: Exacto. Sí, la verdad que te voy a decir, Carolina, tú sabes y conoces Asombrosa desde hace años. Ha venido a, yo creo que prácticamente todos nuestros eventos, siempre ha sido un sí a nuestras propuestas, propuestas que han tenido que ver con temas variados, con temas que nos preocupan, con temas actuales, con temas que tienen que ver con el mundo de los negocios, con el mundo del emprendimiento, con el mundo del autocuidado. Pero siempre intentando traer propuestas como de actualidad. Y llevábamos ya tiempo queriendo hablar de inteligencia artificial, pero no desde un punto de vista técnico o tecnológico, ¿no? O incluso desde el punto de vista práctico de qué inteligencia artificial utilizar o cuál no, sino más bien de la propuesta que traemos es desde un punto de vista inspirador, ¿no? Como dices tú, ¿qué pasa con las máquinas, ¿no? En estos últimos meses, además, yo es que te lo prometo que en este último mes y medio, ¿no? Escuchando un poco las noticias, la prensa, ¿no? O sea, la inteligencia artificial puede matar al ser humano antes del 2030, ¿no? Creo que el CEO de Anthropic, ¿no? Deja su cargo hace apenas algunas semanas con este mensaje. En Australia, otra noticia que hubo hace 3 semanas también de que había accedido ChatGPT a documentos nacionales, ¿no? Hackeando el sistema y tal. O sea, como un poco como, oye, cuidado, que es que parece que estamos en el mundo del futuro, ¿no? Esto está pasando. O sea, ¿qué pasa? ¿Cuál debe ser nuestra relación, cómo incorporamos o no el mundo de las máquinas, de la IA, dónde lo encajamos, ¿no? En nuestro día a día, porque mucha gente cuando le hablo del evento nos dice, ¿no? Te dice esta reflexión de, ay, yo paso de lo de la inteligencia artificial y un poco el tema es, oye, ¿podemos pasar? O sea, ¿realmente podemos ignorar esta revolución que ya está aquí?
0: Hombre,
1: entonces es planteamiento un poco.
0: Lo que está claro, Minerva, que la IA nos está ayudando también muchísimo, ¿verdad? Hay que utilizarla con cabeza, ¿verdad? Y sí, esas noticias que hablas nos asustan un poquito. Menos mal que, como siempre, tú te rodeas de lo mejor, y nos vas a traer a don Miguel Luengo Oroz, que de esto sabe y mucho, ¿no, Minerva?
1: Muchísimo, la verdad es que estamos encantadas con contar con una eminencia, ¿no? En el mundo del emprendimiento, en el mundo del dato, en el mundo de la IA, como es Miguel Luengo Oroz, efectivamente, una personalidad, ¿no? En este mundo de la IA y la humanidad, ¿no? Un poco esta reflexión, él habla mucho de cuál es ese equilibrio de cómo utilizar la inteligencia artificial a favor de la humanidad, a favor de los problemas que nos encontramos, cómo utilizarla para que la humanidad sea cada vez mejor, ¿no? Para solventar en su caso, ¿no? Él proviene, trabajó mucho tiempo en Naciones Unidas, fue el líder del Departamento de Data de Naciones Unidas para averiguar, ¿no? O sea, cómo detectar catástrofes a raíz de datos y de información a gran escala, ¿no? Esto fue hace ya años, y en los últimos años, desde hace más de 10 años, tiene su propia empresa Spotlab, que es una empresa a día de hoy de inteligencia artificial aplicada a la medicina, y ya están aplicando diagnóstico médico para temas de médula. O sea, entonces, todo esto es muy interesante porque yo lo conozco hace años, y cómo nace su primer proyecto, el origen de Spotlab, es interesantísimo, porque ya cuando investigaba en la Complutense hace años, lo primero que hace como investigador es poner el foco en la malaria, ¿vale? Y dice, oye, en Europa la malaria está erradicada hace muchísimos años, pero en África o en Asia No, y entonces siendo un veinteañero prácticamente empieza como con estas inquietudes de querer mejorar el mundo, ¿no? Y siempre la ciencia al servicio del ser humano desarrolla un juego que se llama Malaria Spot para poder diagnosticar jugando si una gota de sangre tiene malaria o no. O sea, así nace Malaria Spot hace un montón de años. O sea, wow. Es un perfil, es una persona absolutamente inspiradora. Que bueno, pues espero que nos traiga esas reflexiones aquí a Las Palmas la semana que viene, la verdad. Sí.
0: Qué maravilla que lo podamos disfrutar. Además, es gratuito, ¿verdad? Pero eso sí, hay que ir con una invitación, ¿verdad, Minerva?
1: Exacto. Exacto, es la primera vez que un evento de Asombrosa tiene estas características. Si queremos mantener el espíritu de la comunidad y sí que hay incluso esa opción de postularse para solicitar esa invitación en la web de Asombrosa, en asombrosa.es, o sea, IA más humana, que es como se llama el evento. No sé, te pasaré el enlace para. De hecho, no, no te lo he enviado, pero te lo pasaré para que lo tengas, Carolina. Y efectivamente ahí se puede pues solicitar participar en el evento, que espero que sea una tarde por lo menos diferente,
0: Sí.
1: Carolina. Ya sabes que eso buscamos siempre con nuestros
0: Y
1: eventos.
0: siempre nos sorprendes, Minerva, así que estoy convencida de que esta jornada va a ser así también como nos tienes acostumbrado. Será el jueves 15 de octubre a las 7 de la tarde en el Círculo Mercantil de Las Palmas de Gran Canaria. Minerva, ¿por qué has elegido este lugar en esta ocasión?
1: Pues me encanta que me lo preguntes, de verdad, te lo digo, Carolina, porque mira, ha sido una historia bonita. Yo vivo en este barrio, en el barrio de Triana, de toda la vida, y para mí el Círculo Mercantil era como una institución ahí que siempre ha estado ahí con sus billares y sus ajedrezes. Yo, de hecho, mis hijos van al Círculo Mercantil a jugar al ajedrez, teatro, ¿no? Y entonces yo como voy al Círculo Mercantil desde hace unos tiempos, bueno, desde el curso
0: Sí.
1: pasado ya, empiezo a ver que están pasando cosas, lo están restaurando, lo han modernizado, han puesto, bueno, van como modernizando, han incorporado ya pilates, hay actividades nuevas, el ajedrez también es nuevo desde hace un año y pico, y se nota que la nueva directiva está intentando como impulsar un cambio, ¿no? Y entonces cuando estábamos pensando en espacios para el evento, el espacio que habíamos pensado originalmente, para la fecha que podía el ponente, que era este 15 de octubre, no, no estaba disponible, buscamos varias opciones y de repente dijimos, oye, ¿y el Círculo Mercantil? Y entonces te cuento que la nueva directiva está como muy receptiva a hacer cosas diferentes, a aportar valor, ¿no? Un poco también pues al servicio del barrio, de la comunidad. Y hablando un poco con el equipo de Asombrosa, decimos, oye, mira, ¿y si intentamos ayudar también un poco a visibilizar este espacio que está intentando rescatar,
0: Claro.
1: ¿no? Y quitarse un poco como esta imagen, ¿no? De más tradicional, más.
0: Sí.
1: Así que lo vamos a hacer en el corazón del barrio de Triana, aquí en San Bernardo, en Las Palmas, que también nos llena de ilusión un poco rescatar espacios que quieren volver a aportar, ¿no? Un poco en esta marca. Siempre con Asombrosa decimos, intentamos buscar propuestas innovadoras, actuales, modernas. Pues sí, pues apostamos por el Círculo Mercantil para recuperar este espíritu también en esta nueva propuesta Asombrosa.
0: Bueno, todas las que formamos parte de la comunidad nos ha llegado esa invitación, ¿verdad? Que además podemos hacer extensible a una persona más, pero es cierto que todas esas personas que no estén dentro de la comunidad y quieran optar, Minerva, a vivirlo, ¿no? A estar ahí en el Círculo Mercantil el próximo 15 de octubre, que se metan en la página web y le den al formulario, ¿no? Para poder, pues, optar a una de esas invitaciones.
1: Exacto, y pasar a esa lista de espera, hemos dicho,
0: Sí.
1: de 24 a 48 horas confirmaremos.
0: Sí, porque el aforo es limitado, ¿verdad?
1: Ya hay plazas, exacto.
0: Hay un espacio
1: Exacto.
0: limitado y es importante que confirmen. Y si confirman, es importante que asistan, ¿verdad, Minerva? Para no dejar a nadie que pueda estar interesado fuera.
1: Te agradezco muchísimo esta mención tan adecuada, Carolina, como siempre, maravillosa. Efectivamente. En el caso de que no puedas asistir, incluso si has confirmado asistencia previa bloqueando tu plaza, te pedimos que nos escribas al equipo de Asombrosa o bien vía redes sociales o bien vía mail o vamos a hola@asombrosa.es, por ejemplo, informándonos de que no vas a poder asistir para poder liberar tu plaza, porque efectivamente son plazas limitadas. La gente de la comunidad sabe que son eventos que hacemos con mucho cariño, buscando esa conexión. O sea, no son eventos para asistir e irte, sino que buscamos que pasen cosas, que haya que estimular el contacto entre las participantes, entre los participantes. Así que si no puedes asistir, te agradeceríamos muchísimo que nos avisaras previamente para liberar tu plaza, efectivamente.
0: Pues sí, porque
1: Sí.
0: además es un tema que está muy candente, es un tema que a todos nos interesa o nos debería de interesar, así que importante confirmar esa plaza y asistir con muchísimas ganas de quedarnos asombradas. Oye, Minerva, ciertamente más destinado a mujeres, ¿verdad? Porque sabemos que es una comunidad de mujeres asombrosas. Cuéntanos un poco si va a estar abierto también al género masculino.
1: Pues mira, me encanta que me lo preguntes también porque siempre nos gusta mucho decir que Asombrosa es una comunidad exclusiva de mujeres o donde incentivamos el talento eminentemente femenino, pero no excluyente, ¿no? Entonces, maravilloso y de hecho tenemos asistentes masculinos confirmados al evento sin ningún tipo, vamos, absolutamente ningún tipo de problema, ¿no? Una invitación además a quien quiera o esté interesado en participar con los brazos abiertos y en generar redes y contacto con nuestras asombrosas, absolutamente maravilla. O sea, de cualquier tipo de género aceptamos pulpo como animal de compañía.
0: Minerva,
1: Me
0: estoy muy
1: apetecía
0: con...
1: también.
0: Sí,
1: Dale,
0: perdón, que te
1: perdona. No,
0: interrumpí.
1: es que me faltaba y también quería poner un poco en valor que vamos a hacer una mesa redonda después de la ponencia de Miguel Luengo, donde hemos invitado a tres mujeres absolutamente inspiradoras también, ya que me preguntabas por el papel de la mujer, ¿no? A participar a esta mesa redonda sobre el escenario también, que son, en primer lugar, Mercedes Galán, responsable de recursos humanos y business partner de CaixaBank. Luego tendremos también a Naira Quintana, responsable de recursos humanos de Spar Gran Canaria. Y por último, a Coqui Román, responsable de innovación, del equipo de innovación e inteligencia artificial de Atlantis Technology, que estarán con nosotras también para hablar de, oye, ¿qué pasa con la inteligencia artificial? Después de habernos inspirado con Miguel Luengo, ¿qué pasa con la inteligencia artificial? ¿Cómo va a afectar a nuestro trabajo, a nuestros equipos, a nuestro día a día, ¿no? A nivel productividad, a nivel formación? O sea, ¿qué pasa con nosotros si tenemos una determinada edad? ¿Cómo nos va a impactar todo esto, ¿no? Pues habrá una conversación breve, porque además cuando hacemos mesas redondas en Asombrosa, ya sabes que suelen, las hacemos muy prácticas, breves. Pero muy espero que interesante, la
0: Sí,
1: verdad,
0: muy
1: sí.
0: productiva, ¿verdad, Minerva? Sin duda
1: Exacto.
0: también. Oye, que estoy muy contenta de tenerte nuevamente.

0: Soy muy, muy afortunada. Estamos aquí ofreciendo formación, inspiración a quienes quieren decidir, ¿no? Hay modernidad, un poquito de actualidad. Y no perder el foco, ¿no? En hacia dónde vamos y hacia dónde y dónde podemos también detectar oportunidades. Así
1: Mira, hermano, no sé
0: que.
1: si te voy a poner en un apuro, pero después de esto, ¿ya tienes algo en mente? ¿Tienes algo planeado? ¿Nos podrías adelantar si va a suceder algo antes de que termine el 2026, aparte de este eventazo en el Círculo Mercantil a las 7 de la tarde y ya más humana, 15 de octubre?
0: Qué preguntas más apropiadas, de verdad. Parece que lo hemos pactado, Carolina, de verdad, me
1: Te quiero
0: encanta.
1: tirar de la lengua, Minerva, a ver.
0: Sí, qué tía, eres increíble, maravillosa. Pues mira, te voy a decir muy en primicia, porque es que estamos también trabajando en ello ahora mismo. Estamos elaborando la próxima temporada de nuestro podcast Entrevistas a Mujeres Asombrosas. Y estamos ahora mismo elaborando, ¿no? Esa lista corta ya después de haber
1: Wow.
0: preguntado a nuestra comunidad y a nuestras mujeres asombrosas a quién quieren recomendarnos o qué mujeres canarias nos inspiran para elaborar esa agenda y entrevistar a esas mujeres. Y estamos ahí, estamos con eso ahora mismo porque va después del evento, inmediatamente después es nuestro próximo proyecto. Y sí, buscando esas mujeres asombrosas que nos inspiran para sentarnos con ellas y que nos cuenten pues, cuál es su realidad, cuál es su día a día, cómo han llegado a donde están, cuál es su actitud ante la vida y cómo consiguen al final gestionar ese equilibrio, ¿no? Tan retador en mujeres que emprendemos, mujeres que sacamos proyectos adelante.
1: Qué
0: Así que.
1: maravilla, Minerva, pues deseando que vuelva esas mujeres asombrosas, que la verdad que hay muchas mujeres muy potentes y hay que darles ese reconocimiento, sin duda, ¿verdad?
0: Totalmente, totalmente.
1: Minerva, te mando un abrazo, nos vemos el día 15, si Dios quiere.
0: Abrazo enorme, Carolina. Muchísimas gracias por ser un sí asombrosa siempre y deseando encontrarnos nosotras y con muchas más mujeres
1: Sí.
0: y muchas más personas interesantes. Claro que sí. Qué maravilla. Estoy muy contenta de volver. Volvemos a lo grande con eventos de asombrosa y espero de verdad que sea una tarde muy, muy especial.
1: Pues vamos a por ello, Minerva. Un abrazo enorme. Cuídate mucho. Nos vemos el 15.
0: Igualmente, querida. Cuídate. Hasta pronto. Gracias, Carolina.
1: A ti, Minerva. Pues sí, recomendado al 100%, 15 de octubre. Lo están viendo el cartel y a Más Humana con los patrocinios, ¿verdad? Con ese apoyo también institucional y de esa gran marca como es Coca-Cola, porque así pues es más fácil poder hacerlo posible para nuestro disfrute. Las plazas son limitadas, ya sabes, a través de la página web de Asombrosa. Hacemos un alto en el camino y volvemos con más. No te vayas.

0: Ay, cómo admiro yo a Minerva, la verdad que me parece una grandísima mujer, una de las mujeres que me han inspirado a mí en toda esta etapa, desde hace ya muchos años, y además con sus eventos he aprendido tanto que vamos, estoy feliz de tenerla en mi vida y de que siga creando cosas que nos ayuden a evolucionar, sin duda. Bueno, vamos a recibir a ella de la casa, ella es parte de todo esto y me encanta que venga con eventos a contarnos otras cosas que también son muy, muy interesantes. Tenemos al otro lado a mi querida Gachi Rojo. Gachi, buenos días de nuevo. ¿Cómo estás?
1: Hola, buenos días, guapa. ¿Qué tal? Un placer siempre estar y colaborar contigo. ¿Cómo estás?
0: Bueno, feliz de que nos puedas contar este evento que se va a llevar a cabo, ¿verdad? Que le estás poniendo tanto cariño, porque sin duda tú eres una amante, ¿verdad?, de los animales.
1: Sí.
0: Muchísimo.
1: Bueno, así que... Sí.
0: ¿Verdad? Es que se te entrecortó, perdona, Gachi, que eres una apasionada, ¿verdad?, de los animalitos.
1: Sí. Pues sí, mira, tengo 4 perras, 6 gatos y 2 ninfas. ¿Qué te parece? O sea, tengo un zoológico particular.
0: Total.
1: Familia numerosa.
0: Bueno, de patas por Vegeta, esto sí. Es día en familia, qué bonito y qué... Qué divertido, ¿no? Esto va a ser el 11 de octubre, el domingo.
1: Sí, el domingo. Mira, te cuento. El año pasado yo lo propuse en las fiestas del Rosario, porque Vegeta es un barrio que la gente tiene muchísimas mascotas. Digo, ¿por qué no hacemos un encuentro de familia y mascotas con niños, algo divertido? Y dijeron, bueno, pues venga, vamos a hacerlo. Yo tengo mucho contacto con protectoras, claro, yo colaboro mucho con ellas. Y se lo propuse. Pues fue tal el éxito, Carol, el año pasado... que dijeron, este año tiene que estar en el programa, pero vamos, eso no se puede perder. Entonces, nosotros cerramos con este evento las fiestas del Rosario. Vamos a hacer este evento de patas por Vegeta, y tenemos protectoras, inclusive una protectora de conejos. O sea, imagínate, que la gente ni sabe que hay una protectora que se dedica a salvar conejos. Entonces, ¿en qué consiste? Vamos a hacer una pasarela, donde se va a dar los premios, por ejemplo, al abuelo más simpático, al cachorro más travieso, al más parecido a su dueño, que ese es súper divertido porque la gente se disfraza, y tenemos regalitos que no son dinerarios, pero hay pienso, veterinarias han donado bonos, tenemos una compañía de seguros, Helvetia, que la verdad que se ha portado súper bien, nos ha comprado unas estatuillas para regalar, y va a dar bonos de asesoramiento para seguros de mascotas también, que eso hay que tenerlo en cuenta. En fin, que hay colaboración de todo tipo y que apostamos porque el tiempo nos acompañe, esperemos que no tengamos lluvia, igual habrá carpas y que sea un fiestón. Va a ir la concejala de Igualdad Animal para, bueno, amadrinar un poquito el evento y ahí estaremos, va a haber food truck con comida, va a haber adiestramiento, talleres de pintacaras, en fin.
0: Bueno, para pasarlo muy bien, ¿verdad? Que la mascota también disfrute de esa jornada y compartir, ¿no? Que al final es una de las cosas que nos mantiene el alma en fiesta, el compartir con otras personas, ¿verdad,
1: Gachi? Sí. Además, fíjate tú que el año pasado se presentó una chica con una iguana, pues claro, es mascota. Evidentemente te puede llevar una iguana, pero la iguana llevaba un sombrerito canario. Fue tan simpático que se llevó un premio, porque nadie se esperaba que una iguana se iba a portar tan bien, que nos iba a asustar. Pues la iguana desfiló y se llevó su premio. Con esto te quiero decir que a una niña va a llevar un hámster, es decir, bueno, que los niños participen con su mascota, ¿por qué no? Mm-hmm. Y pasar entre todos un día divertido, en familia, hay fotocall para hacerte tu foto simpática con tu mascota. Y el año pasado calculamos 25 participantes, pues llegamos a 50. Una locura.
0: Wow, qué
1: guay. De participación. O sea que, Carol, invito a todos nuestros queridos oyentes que se pasen, que vengan con su mascota, la inscripción es gratuita, se le va a dar un regalito, un kit de regalo por inscribirse, vamos a tener chocolatitas, bueno, de todo, para niños y familia, y que los mayores también se lo pasen bien.
0: Bueno, pues Gachi, va a ser un éxito seguro, así que a disfrutarlo, y todo aquel que nos esté escuchando, que quiera pasar pues ese día en familia, de patas por Vegeta, que me encanta el nombre, y estamos viendo ese cartel, todos los colaboradores, ¿verdad? Que qué importante es pues esa ayuda, sí, ¿no? Sí. Por parte de todos, que ponen cada uno su granito de arena, esos regalos, esos trofeos que se van a dar y esos premios, ¿verdad? Habrá rifas, van a haber muchas cosas.
1: Sí, sí, por cierto, gracias por decirlo, que vamos a tener rifas muy baratitas, un eurito el boleto, para las protectoras, que hay algunas que no tienen subvención. Entonces, sí, va a haber muchas cosas para rifar, y bueno, y de ahí se sacará un dinerito para que ellas se lleven también, porque van a estar todo el día allí. Entonces, bueno, va a ser todo de pienso, pues regalitos afines a los bichitos, ¿no? Uh-huh. Entonces, bueno, todo es bienvenido, y PSL, por supuesto, que siempre está apoyando todas estas iniciativas, y te agradezco este ratito que me has ofrecido para que se anime la gente. Están a tiempo, repito, la inscripción es gratuita y los esperamos por allí. Yo voy a estar haciendo la pasarela para reírme un rato. Hoy yo la presento.
0: Gachi, un abrazo enorme, cuídate
1: otro
0: mucho.
1: Para ti. Un besito y buen fin de semana. Y los espero el domingo.
0: Nos vemos la próxima semana, Gachi. Un abrazo.
1: Nos vemos, Carol. Un besito. Gracias a ti.
0: De patas por Vegeta, pues ese día en familia este domingo, que nadie se lo pierda, que es un planazo, para todos los que tengan sobre todo mascotas, es un planazo. Hacemos un alto en el camino y volvemos enseguida porque le vamos a contar un planazo, pero hoy y aquí sin salir de Telde. No se vayan.
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Y esta tarde noche, a partir de las 8 de la noche o 8 de la tarde, se llevará a cabo Vinos, Tapas y Cultura 2026, una propuesta que se repite año tras año, que la verdad que sin duda está siendo de muchísimo éxito. San Juan se llena de música y de gastronomía, además de un ambiente, pues bueno, lo que nos encanta a nosotros, ¿no? Diversión, un vinito, un pincho, una tapita. Estamos viendo imágenes de la presentación de esta campaña, una iniciativa impulsada por la Concejalía de Turismo que dirige Juan Martel, que reunirá en pleno casco histórico de la ciudad a más de 30 puestos gastronómicos y vinícolas locales, que además van a poner pues sabor a una noche concebida para disfrutar de la oferta culinaria, los vinos y la música en directo. Bueno, ya sabemos los grupos musicales que van a estar presentes: DJ Cholo, Aduen Amaya, Rayando el Sol, que es el tributo a Maná en la voz de José Santana, y los Salvapantallas. Vamos, deseando que llegue esta noche, rezando también, mirando al cielo para que no llueva, pero bueno, iremos preparados con paraguas para bailar, si así pues lo requiere y es necesario bailar bajo la lluvia también. Nos gustaría tener pues al concejal de Turismo y de Cultura del Ayuntamiento de Telde, a don Juan Martel. Vamos a ver si nos puede atender. Pero no obstante, comentarles pues todo esto, ¿no? DJ Cholo, Aduen Amaya, el tributo a Maná, Rayando el Sol, Salvapantallas, una oferta gastronómica de locales de Telde, en el que, por cierto, va a estar el de nuestra queridísima Joana Montes de Oca, Oasis Chill Out. Por supuesto, me pasaré por ahí, que ella siempre tiene cosas muy ricas, ella y todos los puestos gastronómicos. Vino, una copita de vino, eso sí, desde aquí. Si van a beber, pues ya saben, no conduzcan, importante, y disfrutar de todo este ambientazo que vamos a tener en San Juan. Vamos a intentar contactar nuevamente con el concejal y si no nos puede atender, pues ya saben, todos invitados a esta noche a vivir este eventazo de tapas, vinos y cultura en San Juan.

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0: Y ahora sí, ya tenemos al otro lado al concejal don Juan Martel. Juan, buenos días o buenas tardes ya.
1: Buenos días todavía, no hemos almorzado.
0: No hemos almorzado, no, okay. Exacto. Hoy vamos a almorzar suavecito para después darlo todo en la Plaza de San Juan, ¿verdad, concejal?
1: Sí, esta noche tenemos aquí una gran noche en la Plaza de San Juan. Y además yo creo que hasta la climatología se ha puesto de acuerdo porque está más fresquito. Y esa es la noche buena para el vino, para la cultura, para las tapas y para toda la buena música que vamos a tener esta noche.
0: Es verdad que miramos al cielo para que no nos llueva, pero bueno, iremos preparados con el paraguas por si acaso, ¿verdad?
1: Nosotros vamos a preparar el escenario para que la música no falle y pueda, al menos tenga su parte protegida para que ellos puedan seguir trabajando y dándonos lo mejor posible que es la música. Y bueno, traemos un paraguas, las carpas tienen todas también montadas. Yo estoy ahora mismo aquí en la plaza y están todo el mundo colocando... todo, y yo creo que sí, va a ser una gran noche. Espero que la lluvia pues pare un poquito, que no sea tampoco tanto, pero bueno, ahora mismo está despejado y está muy bien el clima aquí, sobre todo en la Plaza de San Juan.
0: Es cierto que lo que decía, ¿verdad?, que con el fresquito una copita de vino entra mejor, eso es verdad. Pero vamos, sí. Ya en lo que esperábamos a tener su llamada, yo ya había adelantado los grupos musicales, DJ Cholo, Adúben Amaya, Rayando el Sol, Los Salvapantallas, un cartel pues muy interesante, muy potente, ¿verdad?, para una noche como esta.
1: Sí, tenemos un cartel muy, muy bueno. Aquí el equipo de turismo y de cultura, pues bueno, siempre hace un buen trabajo intentando buscar lo mejor. Yo creo que tenemos lo mejor musicalmente y también gastronómicamente. Tenemos las mejores bodegas de Gran Canaria y de Tel de aquí. Además de tener bastante gastronomía local, o sea, tenemos casi 30 carpas. Por tanto, va a ser una noche, yo creo que para disfrutar en San Juan. Además, los últimos años ha sido un tremendo la cantidad de público que viene, no solo de esta ciudad, sino también de otros municipios, importante. Pero lo que tú planteabas, efectivamente, yo creo que tenemos un plantel artístico muy bueno para esta noche.
0: Quien vino, repite, como dice el cartel, y bueno, el mensaje también que yo antes lanzaba, podemos beber, pero cuidadito, nada de coger el coche si vamos a beber, ¿verdad, concejal?
1: Hombre, siempre hay que extremar las precauciones. Por eso lo hacemos aquí en el casco histórico, de San Juan, que es mucho más fácil, sobre todo para los vecinos, pueden venir caminando y sin tener que utilizar el vehículo.
0: Y los que vengan de fuera, que cojan al amigo que no bebe alcohol, que siempre hay uno, ¿eh?
1: Siempre hay alguno que no bebe alcohol, y ese es el que conduce, ese es el que le toca.
0: Sí. Pues concejal, invitar a todos, ¿verdad? Toda la ciudadanía, tanto de Telde como de fuera de Telde, que vengan a disfrutar en la Plaza de San Juan de esta jornada maravillosa que sin duda pues es un acierto para todos.
1: Sí, sobre todo es un acierto porque hay que decirlo, aquí de esta actividad comen muchas casas de familia, hay muchos vecinos, muchas vecinas, o sea, los grupos musicales, el equipo de sonido, las carpas, toda la restauración, tanto de San Juan como de San Gregorio, que vienen también y montan aquí, y las bodegas locales, que también tienen esa oportunidad, para además de ofrecer la calidad de sus vinos, pues vender aquellas cuestiones que tienen. Y además, este año pues, hemos hecho un esfuerzo importante para que las copas las vamos a ofrecer de manera gratuita a todas las personas que vengan, para que les sea más económico y puedan gastar unos durillos más o unos euros más en la gastronomía y en la bodega.
0: Bueno, pues qué gran noticia, la copa la vamos a tener gratis, eso sí, no la dejen por ahí, ¿verdad? Intenten mantenerla durante toda la noche.
1: Eso, tenemos 2.000 copas para la gente, lo único que le pedimos es, oye, utilizarla bien para no tener que estar repitiendo. Uh-huh. Y si se la acaba, bueno, ya después las bodegas sí le pueden vender alguna. Pero bueno,
0: yo sé que hay más de un previsor que la trae de casa, ¿eh? Eso también.
1: También es verdad, también la traen de su casa, también. Eso. Pero bueno, que aquí estamos para que la gente lo disfrute, que es lo más importante.
0: Pues, concejal, muchísimas gracias por habernos atendido. Sabemos que va a ser un éxito, eso ya está asegurado. El disfrute de todos y sobre todo también lo que me comentaba, ¿no? Que al final esto se hace para todos esos comerciantes que también lo necesitan y necesitan pues que consumamos, ¿verdad?, con ellos.
1: Sí, sí, sobre todo apoyar al comercio local de la ciudad, que es muy, muy importante. Son los que generan empleo y los que generan economía.
0: Pues nos vemos esta noche,
1: concejal. Vemos esta noche aquí en la Plaza de San Juan.
0: Un abrazo.
1: Un abrazo.
0: Bueno, pues ya lo ha explicado él alto y claro. Don Juan Martel, en la Plaza de San Juan, quien vino repite esa noche de vinos, tapas, cultura, buen rollo, ¿verdad? De disfrute. Ahí vamos a estar todos disfrutando de los artistas y de la buena compañía. Yo no me lo voy a perder. Así que allí nos vemos esta noche en San Juan. Y ahora sí, prácticamente nos vamos a despedir. Gracias a todos por haber estado ahí. Disfruten del fin de semana. Cuídense mucho. Y nos vemos el martes, porque el lunes es festivo, como me gusta decirlo a mí. Festivo. El lunes es festivo, así que el martes regresamos. Cuídense mucho. Hasta el martes.

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